0: se fue con toda. ¡Mal nacido, hijo de tu repepincha maco! ¡Agachó a la yugular el vato, a la yugular, eh! ¡Ya llegó, papá! ¿Se enfrió esa rola? ¿Qué tiene, wey? ¡Guante, wey! ¡Échale saliva ahí, wey!
1: El sol,
0: chichó a tu retro, wey.
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0: Déjale esto, wey.
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0: A ver, ahí va.
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0: ¡Vaya! ¡Ahí está, güey! ¡Timbiriche! ¡Despierta el completo!

dice? ¿Cómo dice? ¡Hijos en el Antiguentín! ¡Lleva tu fierrudo! ¡Ahí está el San Luis Miguel! ¿Será que no me amas?

menudo, Luis Miguel y Timbiriche. ¡Chao! Ok, ahí va. Chivato yo nunca, desde el WhatsApp, ¿cómo no, güey? ¿Cómo no? 656-857-7950. ¡Dice!

0: te pre.
1: Una esperanza.
2: La raya neta es la Z. Ay, por favor, los ingrises.
0: Ese miñongudo. La primera. ¿Con cuál, güey? Chivatoneta, güey.
3: Tranza, mi tigre. ¿Cómo andas ahora? En viernes, ya llegó el fin de semana.
0: Ya, mijo, ya.
3: Vámonos a divertirnos. Una caguamita aquí. Súbete a mi moto. Ay, voy por ti.
0: Súbete a mi moto. El tigre.
3: Saludito, mi tigre.
0: Ya está, mijo.
3: El Serafín.
0: Sí, Serafín, neta, güey. Sí, Serafín, güey. Yo te quiero seguir en las redes, Serafín. ¿Cómo estás? Tigre.
4: Me siento muy, muy hormonal, mi hermano.
0: ¿Qué, güey? Bueno, igual quieres, güey. ¿Cómo habla, güey? Si vas a hablar, va a votar, güey. Si no, no hables, güey. No, se canta bien, canta bien, amigo. Se aguante.
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6: Prende para andar iguales. Por el menudo.
0: Prende, yo pensé que ibas a decir, güey. Presta el menudo. Cámara, presta el menudo. ¡Chale!
7: Tiger, buenas tardes, la red neta la Z, vámonos por la de Luis Miguel, aunque no tengo el tono para escuchar esa música, pero vámonos.
0: ¡Ah, que tiene, güey! ¡Aguante, güey!
8: La radio neta la Z.
0: ¡Me pongo mega de!
8: Como dijo aquel, no culpes a la noche, no culpes a la playa. ¡Dale, mi tigre! ¡Ánimo!
0: ¡Ay, sí, ánimo, se ve! ¡Lo traes, cabrón! ¡Lo traes, eh!
9: ¡Quiero un papá, güey!
10: ¡Qué tranza, mi Tiger! La radio está en la Z. ¡Buenas tardes! ¡Qué clásico, eh! ¡Qué retro! ¡Vámonos con el Miguelón, Luis Miguel! ¿Cómo dice?
0: ¿Cómo dice? ¡Llámalo Luis Miguel, güey! ¡Sí, güey! ¡Luis Miguel! ¡Vámonos! ¡Un saludo a todos! ¡A todos los hijos de las bolas! Escucha el vuelo Z con el viento de este tigre, el vato fierrudo. ¿Cómo dice?

10 tigres caminando acá, con un bote de pintura, güey. Ahí están los billes, los Travoltas, dude. Los Travoltas. Los Travoltas.

0: foto, mirad, acá. La pista de Colombia, acá. ¿Qué dice la banda? Hola, Julia, ¿cómo estás? Hola. ¿Qué bárbara? Dice la de los Travoltas. Bueno, la de los Billys, así me dice, pero...
1: Por la del burrito de tres.
0: La
1: saludos para la toxicota, la chaparrita.
0: ¿Cómo se dice? ¿Vayas a ver la música? Ahí está, gordo, ahí está. Ahí está, gordo, aguanta.
2: Vaya, no te la acepta mi Tiger por la de John Travolta.
0: La de John Travolta. Chivato. La de John Travolta.
3: Por la tercera, Tigre.
0: Cámara, cámara, tercera. La de los Travolta, de.
2: Barra de neta la Z, mi tigre. Vámonos por la de... Y amerito. Saludote. Ruge león, ruge... Ah, no, ruge tigre, ruge.
0: Tigre, güey.
4: Rúgeme. Barra de neta la Z. Las Travoltas. Sí, las Travoltas, yo güero.
5: La radio neta es la Z, esa era el chale, mi vato ñongudote, hijo de mis pelotas. Bonita la tarde, Padre Santo, bonita la tarde.
0: Igual, mijo.
5: Vámonos por la del burrito, vámonos por la del mechas, el burrito. Y su saludo en lo oscurito.
0: El bebesote, güey. ¿Cuál saludo al besote?
5: Pa' que le sufra.
0: ¡Préstale el burro!
6: La radio neta es la Z, por la del felino Travolta. ¡Ay, ay, agua! ¡Saludos, mi tigre!
7: Gracias a Dios es viernes, trabajando duro, durando en el trabajo, mi Tiger. Vámonos con la del burrito de Shrek.
0: ¡El burro!
7: ¡Con el Pinocho en el pucho!
0: ¡El burro! ¡Tres tiempo! ¡Se congeló hasta aguante! ¡Espérame, güey! ¡Estamos en vivo, güey!
2: Mi rey, la que tú quieras, de todas maneras, con ese greñero que traes, te queda perfecta toda, mijo. Arre, what? Saludos de Phoenix, Arizona, Armando Estrada. Eso le gana, papi, aquí estamos escuchando todo el fin programa. Aquí estamos.
0: Ahí estamos, mijo, gracias, amigo.

0: Betito. Tiene nombre acá como de perilla, Betito. Si no me puñalezco, dígale Beto, güey. Al niño,
1: muy buenas tardes.
0: No, sorry, niño. Saludos para Betito.
1: Hola, ¿qué tal? Muy buenas tardes. La radio de Neta la acepta con el señor Tigre, por favor. Andamos votando por la del estíramela, estíramela. No, mejor la del burrito, la del burro del Shrek. Chachao.
0: ¡Ya llegó, papá! ¡Échamela, los travestis!

0: boletos ahí en la Setota. A ver si te puedes poner la de Funky Town. Saludos a mi carnalío el Panchito.
1: ¡El Panchillo! ¡Ah, cómo no, amigo! ¡Allá, al buen Panchito, no! ¡Qué chulada el Panchito! ¡Un beso de Panchito, eh! ¡Ese Panchito! ¡Eh, what's up, dude? How you doing?

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2: Qué bien, me gustó eso. Las 7:02 arrancamos en Mezcla Zetas hasta las 2 de la mañana, Puro DJ mamastroso, acá. Viene DJ Juan Quintana, viene Lalo Mix, viene Eduardo Rodillas, chavito anda con todo, Fabián Ríos, viene DJ Nasty, el hombre, el chavo acá, el DJ de la sonrisa acá, bonita, que enamora. Y su majestad para arrancar, como debe ser, con el DJ Achirín.
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Lo voy a llevar para cuando hacemos las kermeses ahí en el Parque Hidalgo. Puro malilla acá. Pañuelo de la chompa acá. Bailando acá agachadillo, De esos chorros, esos caros acá, bolito. Ahí también, chiquillo, arrancándome las casetas como debe ser. Como debe ser con su majestad.

Dios, nasty, nasty, nasty. ¿Qué va a tocar nasty? ¡Rosa! ¡Rosa! Ahorita lo investigamos. ¿Sabes lo que es, agüita, eh? Gracias, Chirrín. Te ganaste un chupis, guaguis. ¡Ah, sí, ojito!

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9: Oye, mijito, tú que estudiaste ciencias políticas, búscale un buen partido a tu hermana, güey. Búscale un buen candidato, güey.
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0: compadre, ¿qué trae su doña, pues? Si yo no lo veo tan gordo, aparte usted es un gordito sexy.
1: Bueno, ¿qué traes, pues, hombre?
2: Ay, mi amor, es que 11 tacos, 7 quesadillas y medio kilo de raba no son suficientes. Después no puedes dormir con tantos...

0: Ay, yo ya me creé. Ay, también, Nasty, me escasé. Tan 10 minutos, llegamos a las 8, pausa, cuando regresemos.
1: Fabián Ríos, en la Z.

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0: Llega el señor al restaurante y dice, mesero, mesero, venga por favor. Sí, dígame, oiga, ¿tiene alitas? Dijo, sí, pues váyase volando por una birria, mijo.
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4: Ya ves que aquí en Juárez, pollis, sí. Todas las rutas se manejan por nombre, ¿verdad?
5: Claro.
4: Que la Lázaro por 16, que la Ruta Amarilla, que la
5: Lázaro Fronte.
4: Sí, sí. Pues en El Paso, para la gente que no va al Paso, ahí en El Paso los camiones se hacen por número, ¿verdad?
5: Uh-huh.
4: Sí, que el 18, el 17, por aquí pasa el 15, sí. Entonces un día estaba una señora ahí en la parada del camión, ahí en el Chuco, pollis. Ahí por Cielo Vista. Y ahí estaba parada la señora. Y se acercó un señor y le dijo: oiga, señora, ¿aquí pasa el 31? Dijo: no, yo el 31 lo paso en la casa con la familia.

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0: Hola, hola, bienvenidos, ¿cómo están? Estamos hoy en un nuevo episodio de Ya Oíste. Hoy les traigo un tema muy interesante, poco conocido, que incluso yo al momento de investigar, la verdad me quedé con muchísimas dudas. Y tener el privilegio el día de hoy de poder contar también con un especialista en el área es algo que, wow. O sea, definitivamente vamos a aprovechar y vamos a sacar todas esas duditas. Es un tema que, pues no creo que muchos hemos escuchado, yo me incluyo en esa parte, es la lucidez terminal. Pero para yo no quitarle la palabra a nuestra querida invitada, a nuestra querida doctora Adriana Baltasar Bastidas, una especialista en geriatría y cuidados paliativos. Bienvenida, doctora, ¿cómo se encuentra?
4: Muchas gracias, muy contenta, muy feliz de poder estar aquí el día de hoy para compartir este tema que me gusta mucho, me apasiona y creo que es importante que lo conozcamos.
0: Pero antes que nada, me gustaría que nos explicara un poquito a qué se relaciona o qué es la lucidez terminal, porque yo me imaginaba una cosa y ya cuando leí, pues era completamente otra.
4: Claro, mira, la realidad es que la lucidez terminal es un episodio súbito, inesperado de claridad mental y como de un aumento súbito de energía en un paciente que ya está en el contexto de una enfermedad terminal, ya en una situación pues al final de la vida o previo a la muerte. Este episodio pues es súbito, dura generalmente un periodo muy corto de tiempo y lo importante es que se presenta una conexión como muy inesperada, muy súbita, pero a la vez relevante, tanto para el paciente como para quienes lo rodean, ¿no?
0: Claro.
4: Imaginémonos, la situación de lucidez terminal es cuando yo tengo a un ser querido, a un, un enfermo, un ser querido, que ya tiene una enfermedad pues muy avanzada, en un estadio terminal prácticamente, que ya sabemos que quizá el final se acerca.
0: Okay.
4: Que ya tiene cierto grado de desconexión con su entorno, que quizá ya no logramos entablar una conversación con él, ya no nos contesta quizá nuestras preguntas, ya no nos pide alimento, líquido, etcétera. Y de repente, de manera súbita, tiene un rush de energía, tiene otra vez entabla una conversación, otra vez logra comunicarse con nosotros, nos pide alimentos, nos pide un refresco, nos pide algo que antes ya no hacía.
0: Ya no.
4: Eso es la lucidez terminal.
0: Estaba viendo que en este tipo de situaciones, pues lo impactante es para la persona también que lo está acompañando, ¿no? Porque creo que piensa que todo volvió a la normalidad, ¿no? Entonces yo creo que ahí es un tema pues delicado en el aspecto en el que, pues, claro, ¿quién no quisiera ver a su familiar volver otra vez a hacer sus actividades, que salga de esa enfermedad? Pero lo que estábamos leyendo y lo que estamos platicando, doctora, es que a veces pues es cuestión solamente de horas o de días, ¿no?
4: Exacto. Generalmente cuando nos enfrentamos a un episodio de lucidez terminal, nos está indicando que seguramente el final ya se acerca. Una realidad es que es imposible predecir cuánto tiempo nos queda de vida.
0: Claro.
4: No hay forma, no hay alguna forma que con certeza nos ayude a esto, ¿no? Si bien hay algunos factores pronósticos y algunos puntos, a lo mejor parámetros de laboratorio, parámetros clínicos, etcétera, que nos orientan a que el final ya se acerca, la realidad es que muchas veces los pacientes no se comportan como en los libros y pues desafían, ¿no?, a estos pronósticos. A veces el fallecimiento puede ocurrir pues en las siguientes horas, en los siguientes días, 7 días, o a veces no. A veces los pacientes pues desafían esas posibilidades y lo que pareciera ser un episodio ya de lucidez terminal, pues no, resulta que fue simplemente una lucidez paradójica, se llama, cuando,
0: okay,
4: cuando ya no es, no ocurre la muerte de manera inmediata, ¿no? Sino que a lo mejor presenta esta lucidez y el fallecimiento puede ocurrir en meses incluso.
0: Pero ahora, por ejemplo, doctora, estábamos hablando de enfermedades terminales, ¿no?
4: Uh-huh.
0: Y hay, por ejemplo, una estadística, perdón, de la edad en la cual se presenta más este tipo de lucidez terminal.
4: Sí, generalmente se ha observado que predomina en pacientes ya adultos mayores, en pacientes geriátricos, y específicamente se empezó a observar este fenómeno en pacientes con enfermedades neurodegenerativas.
0: Okay.
4: ¿Como qué? Como las demencias, la enfermedad de Alzheimer, la demencia vascular, las demencias mixtas, otro tipo de condiciones ya de deterioro cognitivo. En estos pacientes como tal se empezó a observar los cuadros de lucidez terminal. Por lo tanto, pues es más frecuente que un paciente presente lucidez terminal ya en edades avanzadas, ¿no? Estamos hablando 80 años o más. En realidad, cualquier paciente que presente una enfermedad terminal, propiamente, llámese un cáncer en un estadio avanzado, una insuficiencia orgánica, por ejemplo, una falla cardíaca, una enfermedad renal crónica, una enfermedad hepática avanzada, etcétera. Cualquier paciente que se encuentre en esa situación de terminalidad o al final de la vida puede presentar un episodio de lucidez terminal, aunque pues se ha observado o se ha descrito con mayor frecuencia en pacientes mayores con demencia.
0: En la parte psicológica o emocional, ¿cómo es que lo estudian o lo abarcan? Porque creo que es un poquito más, lo vemos en físico, ¿no? Claro. Que me duele algo, tengo malestar, pero ¿cómo? O sea, esa es una parte muy interesante, doctora.
4: Fíjate que en el ámbito de los cuidados paliativos, que es como mi área de especialidad, además de la geriatría, realizamos una evaluación de varias esferas del individuo, ¿no? De la persona. Una esfera biológica, que estamos hablando justo de los síntomas físicos, el dolor, náusea, vómito, sueño, etcétera. Los síntomas emocionales o psicoemocionales, que estamos hablando ahí de cómo afronta su diagnóstico, cómo afronta una pérdida, posibilidad de trastornos de ansiedad, de depresión, incluso el duelo anticipado, ¿no? De,
0: claro,
4: de saberse perdiendo su estado de salud. Y también abordamos la esfera espiritual, que muchas veces en la medicina pues difícilmente la abordamos, ¿no? Y en cuidados paliativos sí es súper importante realizar el abordaje de esas creencias que tiene el paciente, ¿no? Si es una persona que se considera espiritual, si tiene alguna creencia, alguna religión.
0: Okay.
4: Espiritualidad va mucho más allá de la religión.
0: Claro.
4: Pero bueno, es como una esfera muy importante también que evaluamos, y ahí pues vaya en el aspecto psicológico o emocional, es donde pues vamos indagando este tipo de síntomas, ¿no? Si el paciente presenta algún cuadro de depresión, compatible con depresión, con ansiedad, con este duelo anticipado, ahí es donde nos vamos dando cuenta. Y pues por supuesto, al darnos cuenta, logramos integrar un diagnóstico y dar un tratamiento en esa situación.
0: Antes de terminar, doctora, a mí me gustaría que, pues, no sé qué mensaje para todos aquellos que están en el sector de salud, porque es un tema, como bien dijimos, que no muchos tienen el privilegio de poderlo ver personalmente o de saber qué les puede dejar a esas personas que están en el sector médico y a las personas que están fuera de.
4: Yo creo que muy importante, no olvidemos que los cuidados paliativos se deben de brindar de una manera oportuna por un equipo. Paliativos no es nada más una persona, el paliativista es un equipo de el médico, enfermería, psicología, nutrición, vaya, somos un equipo de varios integrantes que nuestro objetivo es siempre acompañar y aliviar síntomas, ¿no? Aliviar síntomas físicos, emocionales, espirituales, este sufrimiento, para dar confort, para dar calidad de vida, calidad de muerte también. Y creo que un punto bien importante es que como profesionales de la salud, nadie nos enseña a afrontar la muerte. Esa es la realidad. Tal vez los que estamos en el área de paliativos lo sabemos hacer.
0: Claro.
4: Pero en medicina nos enseñan a curar, siempre a curar. Y pues no siempre podemos curar alguna enfermedad. Y es importante que cuando ya no podemos curar, entonces siempre acompañemos. Siempre busquemos dar confort, calidad de vida, aliviar síntomas, acompañar. Eso es la clave. Es un tema delicado, pero muy bonito, y creo que se presta reflexión.
0: Así es, y pues muchísimas gracias. Esperemos verla aquí de nuevo, doctora. Y gracias a todos los que se quedaron hasta esta parte del podcast. Nos vemos en el siguiente episodio. Gracias, doctora, y hasta pronto. Yo soy Génesis Tainés. Esto fue un episodio más de Ya Oíste. Adiós.
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Las 3-1.

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1: Las 4:59.

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0: Señoras y señores, amigas y amigos, niños y niñas. Caramelos y gomitas. Ya no van a ser bolitas, ahora van a ser gomitas. Son las 6 de la mañana ya con 7 minutos, 6 con 7 de este día sábado, 16 de mayo de este año 2026, como siempre, como cada mañana. Un placer enorme el poder estar con ustedes en el 103.5 FM, 720 AM, llegando más lejos. Nosotros somos Grupo Audiorama Comunicaciones, conectados contigo. Síguenos en nuestra plataforma www.audiorama.mx, en las redes sociales, ahí en el Facebook, sobre todo, en donde hay mucha actividad, en TikTok también. Ahí estamos a través de estos medios digitales y obviamente acompañándote en cualquier parte. Tu celular es un radio, conecta tus audífonos y nos puedes sintonizar, o simple y sencillamente dile a Alexa, Alexa, la Z103.5 FM, y de volada se arma la machaca. Métete que está lloviendo, agáchate, María, que te quedó jabón. ¡Amá, los de la luz! Vamos a iniciar en este bonito día. El pollito se integra, mi compañero Nicolás Díaz Moreno, el pollito se integra en un ratito. Va también a tener actividad en las calles de la ciudad. Estará por ahí en la Zetamóvil, visitando algunos establecimientos comerciales, patrocinadores, ofertas y promociones. Ya se la you know. Por lo pronto, cuando son las 6 con 8 minutos, mi nombre es Juan José Luna de la Rosa. Iniciamos con estas palabras que alimentan el alma, que alimentan el espíritu para ser mejores personas, mejores seres humanos. Esta es la reflexión de la Z.
1: Y como casi siempre a esta hora en la Z, tiempo de la reflexión.

Camina plácido entre el ruido y la prisa y piensa en la paz que se puede encontrar en el silencio. En cuanto sea posible y sin rendirte, mantén buenas relaciones con todas las personas. Enuncia tu verdad de una manera serena y clara. Y escucha a los demás, incluso al torpe e ignorante. También ellos tienen su propia historia. Esquiva a las personas ruidosas y agresivas, pues son un fastidio para el espíritu. Si te comparas con los demás, te volverás vano y amargado, pues siempre habrá personas más grandes y más pequeñas que tú.

Disfruta de tus éxitos lo mismo que de tus planes. Mantén el interés en tu propia carrera, por humilde que sea. Ella es un verdadero tesoro en el fortuito cambiar de los tiempos. Sé cauto en tus negocios, pues el mundo está lleno de engaños. Mas no dejes que esto te vuelva ciego para la virtud que existe. Hay muchas personas que se esfuerzan por alcanzar nobles ideales. La vida está llena de heroísmo. Sé sincero contigo mismo. En especial, no finjas el afecto y no seas cínico en el amor, pues en medio de todas las arideces y desengaños, es perenne como la hierba. Acata dócilmente el consejo de los años, abandonando con donaire las cosas de la juventud. Cultiva la firmeza del espíritu para que te proteja en las adversidades repentinas. Muchos temores nacen de la fatiga y la soledad. Sobre una sana disciplina, sé benigno contigo mismo. Tú eres una criatura del universo, no menos que las plantas y las estrellas. Tienes derecho a existir. Y sea que te resulte claro o no, indudablemente el universo marcha como debiera. Por eso, debes estar en paz con Dios, cualquiera que sea tu idea de Él, y sean cualesquiera tus trabajos y aspiraciones, conserva la paz con tu alma en la bulliciosa confusión de la vida. Aún con toda su farsa, penalidades y sueños fallidos, el mundo es todo.

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0: Es el grupo Firme. Señoras y señores, aquí en la Z viene Chihuahua, estará en la capital del estado, en las fiestas de Santa Rita. Y cuando son las 6 de la mañana con 33 minutos, vamos a la pausa comercial en ese sábado. A las 9 tenemos las complacetas. A las 10 los sonidos del ayer en inglés. Y a las 11 el Top Z.
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0: Me dijo una señora: oiga, Juanjo, póngame la canción esa, la de tararara, tararararararara. ¡Ahí le va!

0: la vida.
1: 20 minutos y las 7 de la mañana. Buenos días. Ay, aquí está Joan Sebastián. En paz descanse.
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0: Me dice por acá, saludos al Guashi. Es el coach de primera de ahí de los indios. Felicidades. Ya que nos den el bicampeonato, hombre, de una vez. ¿Para qué andamos batallando?
1: ¡Y viva Chihuahua!
0: ¡Y arriba Juárez! ¡Ay! Esta canción se llama Chihuahua.

0: El Grupo Bronco, señoras y señores, en esta bonita mañana, cuando faltan ya 2 minutos para llegar a las 7 de la mañana, voy a regresar porque ya tenemos listo el tema de Juan Gabriel, como cada mañana a través de la Z103.5 FM. Mi nombre es Juan José Luna de la Rosa, en vivo y en directo desde la calle Elisa Dos Amantes, número 400, en el fraccionamiento Los Colorines.
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0: Son las 7 de la mañana con un minuto de 1983 de su álbum Todo, el Divo de Juárez, Juan Gabriel.
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0: Mira nomás, ahí está Jorge Medina. Repito, Jorge Medina, Josi Cuen y Jorge Celedón. Aquí aparece, viene el 15 de agosto a Ciudad Juárez.

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12: Claro, clara de huevo, ¿cómo no? ¿Quién quiere ir a desayunar mañana con su servilleta allá al Tenampa? Exactamente en Triunfo de la República y Lago de Pátzcuaro. A la primera persona con la frase ganadora, bueno, vamos a decir, a ir así tranquilitos, bonito como debe de ser. Vamos a hacer de esto algo bonito, bonito. Decía Vicente Fernández, bonito. Con la frase ganadora es para el menudo del Tenampa, una tradición en Ciudad Juárez. Y el menudo está tan sabroso, tan rico, que mire, ya me lo estoy saboreando desde ahorita.
13: En el Tenampa se recuerdan muchas.
12: Con la pura frase ganadora, la radio de Neta es la Z. Tengo que hacer un acotamiento en este momento. Porque ya sabe, ¿no? Siempre, siempre, siempre tiene que pasar algo. Y tenemos que ser muy claros en las promociones para evitar cosas, ¿no? Y que empiecen con que nada, que quién sabe qué. El menudo del Tenampa en la promoción es para el ganador y su acompañante, ¿sí? Pero es para comer ahí, porque ha llegado gente, gordo. Así muy, muy, muy carrascalosa, ¿no? Ya te la sabes que te va a platicar. O sea, se quiere comer el menudo él ahí y el otro se lo quiere llevar, gordo. ¿Cómo ves? Con esa salió un vato la otra vez. Pues le dimos Patricio Martínez. Somos muy específicos en este tipo de promociones, ¿verdad? Para evitar ese tipo de cosas y que se lleve a cabo. Ah, ahora, otra vez. Es el menudo. Aquí nunca hemos dicho que va incluida una cubeta, dos aguas de horchata, este, postre, porque también, hubo una señora, gordo, que ganó. Pues, ¿qué crees? Que quería postre también. Y una cubeta de birrias. ¿Qué te voy a platicar? Pero bueno, haciendo esta acotación, así es. Bien sencillo, es el menudo para el ganador y su acompañante. Punto. Con la frase ganadora, ahora sí, échate el tenampa, gordo. Echa la aclaración para que después no salgan con que a Lupita le huelen las axilas, gordo, que te voy a platicar. Con la frase ganadora, véngase, véngase.
14: La radio de Neto La Z, yo quiero ese menudito del tenampa, mi Juanjo.
12: Conejo, gordo, pásame tu nombre completo con tu identificación y mañana allá te guacho, después de las 9 de la mañana. ¿Sale? O si quieres ya abren a las 8, no hay bronca. Con tu identificación y pásame tu nombre, papi. Ya ganates.
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12: Y como decía mi abuelita, hay que ser marranos, pero no tan trompudos. Como dice la niña,

Y hablando de maestros, ¿tú a cuál maestro es al que recuerdas más de tu infancia? ¿Te acuerdas? ¿Te dejó huella? ¿Te dejó marca? De eso vamos a platicar al ratón. Ahora sí, al ratón le gusta el queso, a la ardilla la quesadilla y a la rata el requesón.

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el rabo le mocho a usted y a Pinocho. Y al Chavo del Ocho. Saludos a Cintia Bencomo, cumple años

calle 24, que por cierto viene en el próximo 22. Así de sencillo, así de bonito. Por primera vez en Ciudad Juárez, ¿eh? Porque luego vienen los artistas por primera vez y luego pasa el tiempo y esos artistas, ¿qué le voy a platicar? Y de bonito,

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1: Oiga, en el contexto de que ayer fue Día del Maestro, ¿verdad? En el contexto de que ayer fue Día del Maestro, pues para ti, ¿qué maestro recuerdas de la infancia? Personajes, seres humanos, personas que se dedican a esa labor tan importante como lo es el enseñar, ¿verdad? Así de sencillo. Para no meternos en broncas de que ya sabe, ¿no? Ahora con esos nuevos lenguajes, con esas nuevas cosas, y que no hacía nos que hacía ese programa de educación, así ya no. Pero bueno, en algunos de nosotros, personajes, seres humanos como ellos, como los maestros, que se dedican y tienen esa pasión por enseñar, pues al final del día creo que es la palabra correcta para evitar eso de que ahora ya quieren que las escuelas sean guarderías. ¿Cómo ve? A ver, pero vamos a lo nuestro. Nombre de un maestro que te haya marcado en la infancia. Manda tu Z WhatsApp únicamente al 656-857-7950. Déjese caer.
2: Juan José, buenos días.
1: Buenos días.
2: En esta deliciosa mañana estamos aquí transmitiendo desde la fraccionamiento Santa Teresa.
1: Ándale.
2: Aquí cerca de la estación de tránsito. Y estamos presenciando pues que algo se está quemando por ahí cerca. Caray. Está la fumarola muy grande, ya empiezan a escucharse las sirenas.
1: Vamos.
2: Les mando video para que observen la columna de humo que ya se está levantando bastante. Que tengan un excelente fin de semana y reportando Reportero Z para la Z, la radio de Neta.
0: La Z.
1: Qué bárbaro, ¿eh? Pues qué bien que nos... Ve nada más.
2: Como les comentaba, chicos.
1: Ahí está, miren.
2: Pues la fumarola demasiado grande, ya van tres columnas que se levantan porque se interrumpe. Como pueden ver, va cruzando, este es para el lado de la Panamericana. Estamos a escasos a 500 metros del Parque Central. Y se puede ver pues que el cielo está demasiado despejado, demasiado claro, pero esta fumarola pues ya la está ensuciando. No sé realmente de dónde esté saliendo este humo, pero sí se ve que está bastante, bastante fuerte el asunto aquí. A la altura yo creo que de aquí de la estación de tránsito, de la Teófilo Borunda, por ahí más o menos se ve que está levantándose esta columna.
1: ¡Sas! Y es impresionante, ¿eh? Es impresionante la cantidad de humo que se ve. Y sí, tiene razón este reportero Z, de que el cielo está muy despejado, muy azul. Y esta columna prácticamente de humo, sabrá Dios, ahorita va a surgir luego, que es lo que se está quemando. Son las maquilas del kilómetro 5, Juanjo. Ahí me están mandando otro video, perdón.
3: Papá Real.
1: Ah, hijo eso.
3: Los Petras de Águilas ahí.
4: Aquí va PR2, aquí R2.
1: Es en estos momentos, señoras y señores. Le narro ese video. Le platico. Es impresionante el humo y la cantidad. Están llegando en estos momentos los bomberos porque me están mandando el video.
5: Están de aquel lado.
4: Ah, güey, hay cajas, mamá, mira, güey.
5: Ah, sí.
1: Perdón por el lenguaje de los reporteros, pero así son los reporteros de ahora, muy groseros. Están llegando los bomberos y me siguen mandando muchos videos de esto que está sucediendo en estos precisos momentos, señoras y señores. Mientras los periódicos se imprimen y la televisión edita, en estos momentos un incendio por los rumbos del Parque Central. Exactamente, por la Teófilo Borunda, dicen que son las maquilas. Válgame Dios, miren nomás.
6: Aquí estamos, mi chupirote, mira. Aquí estamos, chupirote.
1: Ahí está el chupirote.
6: Es esta área, mira.
5: Está de aquel lado.
4: Ahí está.
1: Hasta se oyeron los groseros otros. Pero miren nada más, bastantes videos de esta situación que se está dando. Y es impresionante, me están mandando videos y fotos desde el Chuco, cómo se ve la columna de humo, imagínense. Pero ya, gracias a Dios, está, dice por acá cerca de mi casa, Juanjo. Y ahí está también el video, gracias. Por allá por el rumbo del Parque Central.
5: La raya neta es la Z, gordo. Yo ando acá por la Talamaya, hasta acá se miran las fumarolas, gordo. Dios se cuida. Dios los cuide a todos.
1: Sí, oiga. Qué barbaridad.
7: La raya neta es la Z. Bueno, a mí, la maestra que más me marcó.
1: Cambiando de
7: tema. Bueno, hubo varias, pero yo digo más la infancia. Fue mi primera maestra cuando estuve en el primer año de primaria. A lo que yo sé y me contaron ya después mis papás, fue que esa maestra me reprobó el primer año de primaria, el primer año de primaria, que porque aún me faltaba madurar, que porque no sé, que según aún no estaba chicle. Pero me marcó porque gracias a esa maestra y que me reprobó, pues todos mis compañeros que avanzaron, pues se burlaban de mí. Se burlaban de mí porque reprobé. Y ellos pensaban que porque era burro, y yo siempre pensé que era burro. Ya pues me dijo mi mamá, no, porque la maestra sí les dijo que me faltaba madurar. Y dije, ah, esta maestra. Todo el bullying que recibí por su culpa.
1: Ahorita en estos tiempos eso era cárcel, gordo. Ya es que ahora nada se puede hacer. Oiga, bueno, pues estamos con esa pregunta en el contexto del Día del Maestro, pero pues se está dando esta situación, ¿verdad? De este incendio que estamos reportando. Afortunadamente ya la autoridad está al tanto, llegaron ya los bomberos y me está mandando, desde la Altavista, dice, desde la colonia Altavista, me mandan un video para que usted nada más se tome en cuenta, que si no ve, si nos está escuchando en otras ciudades, en otras partes, pero para aquí, para la gente de la frontera, en estos momentos es algo muy importante porque es una noticia pues de última hora, en donde eso al aire no se les ocurre también, hombre, pues darse cuenta, ¿no?, de esta situación que se está dando. Afortunadamente no se habla de algunas otras cosas. Vamos a esperar a que la autoridad obviamente diga qué es lo que sucedió desde el Cuatro Siglos, mire nada más. Válgame Dios, hombre. También desde las torres. Desde las torres se ve que está este incendio, ¿verdad? Como luego dicen algunos reporteros, este voraz incendio. A ver, por favor, miren nada más. Esto se ha vuelto la locura, ¿eh? Como ha sucedido en otras cosas, no hace mucho, algo que también nos ocupó mucho tiempo de estarlo comentando, fue cuando hace no hace mucho que llovió, ¿verdad? Que está lloviendo y que se inundó todo. Ya ve que aquí en Juárez, con cualquier chisguete, se inunda. Imagínense nada más. Ahí está, mire. Están viendo video. Las personas que me están mandando videos, nárrelos, si pueden narrarlos, si nos puede platicar. Oiga, yo soy fulano de tal, estoy aquí en la colonia Acacias, ejemplo, y así se ve, desde acá se ve el incendio, para darle esa cobertura, pero sobre todo la participación de usted, amigo Radio Escucha, que es lo más importante en este momento en donde está sucediendo algo importante. Juanjo, desde El Paso, Texas, por la Zaragoza y Rojas, ¿qué está pasando? Pues que hay un incendio, mijo. ¿Qué te voy a platicar? Ojalá y pues no sea de gran trascendencia, ¿verdad? Y que se logre controlar este incendio.
8: Estoy cerca de Fort Bliss, aquí por Northeast.
1: Ándele, así, bonito, que se escuchen. Vamos a hacer de esto algo bonito. Dice, los rastros de humo llegan hasta el Puente del Zorro. Hola.
9: La radio neta la Z, que se quema, Juanjo. Acá desde Rancho Anapra se mira.
1: Ah, pues que una fábrica de no sé qué, desde Santa Teresa. Se mira desde Santa Teresa, mire nada más. Nada más para que guache. Desde Santa Teresa se mira el humo. Pues sí, este es un reporte de última hora en este incendio que se está dando acá por rumbo de la Teófilo Borunda, por el Parque Central.
10: Oye, aquí andamos en la calle Oro y Norzaragay. Hasta allá se ve el humo.
1: Qué bueno que estamos siendo partícipes de esta cobertura especial, oiga, porque ha llamado muchísimo la atención esta mañana de sábado, cuando son las 8 de la mañana con 25 minutos de este incendio. Y ahora sí que la gente se ha volcado a estarnos mandando su reporte, porque es desde el puente de Isleta. Fíjese nada más. Nada más para que guache como acá. A ver. 656-857-7950. Es únicamente para servicio del WhatsApp. Y ahora ya que es más fácil, ¿verdad? Que nos manden pues el WhatsApp. Así de sencillo y así de fácil. Se está saturando inclusive el celular, pero desde muy temprano la gente ya empezó a llamarse la atención y yo creo que apenas estaba empezando desde El Paso, Texas, por la Red Circus de Sanlam Park. Pues miren nada más, íbamos a la pregunta del día y desafortunadamente, y digo desafortunadamente porque pues un incendio, pues olvídese que le voy a platicar, independientemente de los daños, ¿no? Ahí está. Dice, es un incendio en la calle Magneto, en las maquilas del kilómetro 5. Es un incendio en una maquiladora. Así lo estaba reportando ya también compañeros de medios de comunicación, compañeros también de las redes sociales, de los portales de noticias, ¿no?
11: La radio en Talaceta, mi Juanjo, aquí reportando también que aquí andamos por este lado de Praderas y es impresionante la cortina de humo que se ve, la verdad. Ojalá que ya tengan manos en el asunto para que puedan arreglar esto rápidamente, ¿verdad? Pues ya el humo ahí se va a quedar, pero sí nos puede dañar un poquito la contaminación. Se ve impresionante, ¿eh? Es mi reporte Z aquí de la pipa 283.
1: Gracias, Padre Santo. Pues sí, ¿verdad? Pero ahora sí, pues dice, pues sí, pero el tomo, el humo ahí se va a quedar. Pero pues la contaminación es la contaminación y con este, pero es impresionante, la verdad.
12: Ah, y sí, mi Juanjo, pollito, la gente sí alcanzó a salir, nos tocó ver desde el principio, sí alcanzó a salir la gente, sacaron todo el personal, lo bueno que fue rápido.
1: Ándale, gracias a mi Padre Dios que así fue, ¿verdad? Ojalá y aquí sea, así sea. Y que no estemos lamentando más tarde situaciones difíciles, ¿verdad? Por este incendio, repito, si usted se está conectando a través de la Z, en nuestras plataformas, es un incendio en una maquiladora, allá en la calle Magneto, las maquilas del 5, como se le dice, como se le conoce a este sector. Y ha llamado la atención, fíjese, de toda la frontera por la cantidad de humo. Dijeras, ah, bueno, pues fue leve, ¿no? No, pero es impresionante, la verdad. Desde la tramada se reportan, gracias. Manda tu Z WhatsApp 656-857-7950, pero como nos están mandando muchísimos videos, pues haga de cuenta que la caja se le está, ahora sí que es el celular, y como es un gallito, pues que le voy a platicar. Pero mire nada más, gracias a toda la gente, ¿eh? Realmente yo estoy muy impresionado de los reportes que nos llegan, de toda la gente que está escuchando la Z y que está al tanto de lo que pasa en la frontera en una situación como la que esta mañana, repito, de sábado 16 de mayo, por ahí de las 8 de la mañana empezamos a recibir el primer reporte de que estaba pasando algo y apenas una persona, yo creo que iba pasando por ahí y como que apenas estaba agarrando el fuego, ya había desalojado al personal.

cortina de humo. Ahí te envío una foto, pues Dios quiera. Pero bueno, ahí está el reporte, señoras y señores. Son las 8 de la mañana con 29 minutos. Cualquier situación, como siempre, se lo daremos a conocer, como siempre, de manera oportuna a través de la radio de Neta en esta mañana de sabadito. Ya son las 8:29 de la mañana. Bueno, pues ya ahí le va para...

0: Pues que es la maquila Sun Pumpkin allá en estos, en este sector más bien, o que le conocemos como las maquilas del 5. Ahí mero.
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Sí, sí, sí, puede pasar. Hola, mis amigos, aquí estamos con el Pollito y Juan José, escuchando su programa aquí a través de la Z. Y ya saben, aquí con ustedes, su amigo y servidor, como siempre, Lorenzo de Monteclaro. ¡Ánimo!

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1: Mira, mira, parecía la mera verdad. 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

hambre. 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
1: Y bueno, solamente para ya terminar el tema, afortunadamente se ha controlado este incendio que desde muy temprano reportamos y que sin lugar a dudas se ha llevado los titulares esta mañana, a lo menos en la frontera, porque ha llamado la atención lo impresionante que ha sido este incendio. Es en una maquiladora de acá, del sector como le conocemos, el kilómetro 5. Las maquilas del 5, es por lo del kilómetro, porque mucha gente, oiga, ¿por qué le dicen las maquilas del 5? Ah, pues, ¿qué no ves que ahí antes estaba el canal 5, menso? No, es porque estaban en el kilómetro 5, ¿ok? Es la maquila de nombre Sun Packing, algo así, es la que se incendió. Hasta el momento no se habla de pérdidas humanas, ni mucho más, ni mucho menos. Ojalá y no, pero es la información que se está manejando. Afortunadamente, a mi percepción, a lo que yo veo con las imágenes, lo que sí es que los daños son totales. Que sí se ve impresionante cómo las llamas del fuego consumían pues lo que había en el interior de esta maquiladora. Ahí está, así cerramos este tema. Le damos vuelta a la página, señoras y señores, y nos vamos porque ya viene... ¡Las complacetas de la Z! ¿Qué es lo que tienes que hacer? ¿Qué tienes que hacer? Mandar un Z WhatsApp al 656-857-7950 y grabar esto que yo lo voy a decir y lo voy a mencionar para hacer de esto algo bonito. Sí, bonito, bonito. Así, mira, nada más. La radio de neta es la Z. Yo quiero que me complazca con esta canción y se la quiero dedicar a fulano, sutano y mangano. Es un ejemplo, ¿verdad? Para que inmediatamente escuchemos el tema, escuchemos la canción que tú quieras dedicar en esta mañana bonita de sábado 16 de mayo de este año 2026. Vamos a la pausita, regreso en calor, ¿eh? ¡Vámonos! Mi nombre es Juan José Luna de la Rosa. Estamos en la Z. Buenos días.
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1: La radio de Neta es la Z. Buenos días, Juanjo. A ver si me podrías complacer con la canción de Los Temerarios, La Mujer que Soñé, para Didi.

0: casetas.
1: La radio de Venezuela Z. Juanjo, ¿me podrías complacer con la canción de la chica sexy de los Tucanes de Tijuana? Gracias.
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0: Y vamos a las complacetas, señoras y señores. En esa mañana nos pedía por aquí la señora de allá de la colonia Bellavista. Esta con Vicente Fernández. Ahí le va para toda la gente bonita de la colonia Bellavista. En este bonito sábado en las complacetas me pidió algo de Vicente Fernández. Pues le quería yo traer un sombrero de charro, pero no se pudo.
1: ¿Qué tal, amigos? Soy Vicente Fernández, aquí en La Z, la radio de neta.
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3: Muy buenos días, la radio de neta, La Z. Yo, Andrea González, amo, escucho la radio de neta siempre. Muchos saludotes para todos mis vecinos de Colonia La Bellavista. Ay, por favor, esta con Chente Fernández, que te vaya bonito. Bonito, bonito. Gracias, gracias, gracias.

0: radio en Neta es la Z. Excelente mañanita, mi Juanjo. Ay, porfas, ponme la rolita de No te la vas a acabar, del grupo Pesado. Saludos, mi Juanjo.
1: La Z. Las 9:15.

La radio neta es la Z, mi Juanjo Pollito. ¿Sí me puedes poner la canción de La Cruz de Madera o Nadie es Eterno en el Mundo? Para mi abuelito, que en paz descanse.

La reina te la hace tres patas de hilo. Un saludo para mi esposa y para mis niñas, para mi cuñado, para mi suegra, para todos. A ver si me puedes complacer con la rolita de Suspiros del Coyote, Padre Santo. Aú, aú.

Ah, Radio de Neta es la Z. Muy buenos días, Juanjo. Oye, a ver si podemos hacer un poco ahí de cambio de género. Andamos muy norteños y de banda. ¿Crees que me puedas complacer con la canción de Suave y Tierno, por favor?

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La radio de Neta La Zeta. Yo quiero la complaceta de Un Millón de Primaveras. Un saludo para mi gordito que ya no me quiere.

Buenos días, la radio de Neta es la Z. A ver si nos podemos seguir ahí con las cumbionas. ¿Me puedes complacer, por favor, con la del son de barrio? Te vas, te vas, te vas, te vas. Gracias.

0: 9:45.
1: Buenos días, la radio de Mete la Z, una complaceta con ribereños de Juárez, sentimiento.

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1: La Z. Quiero ver si por favor me pueden complacer con una canción, El Embrujo, para mi viejo más amado Gerardo. Gracias.

Buenos días, Juanjo. La radio Violeta La Z, aquí en una complaceta de los Tigres del Norte, mi querida esposa, especialmente para mi esposa Lourdes Saucedo. Gracias. Un saludo para el Valle de Juárez, que siempre la escuchamos todos los días lo escuchamos, Juanjo.

0: llenaste? What? Perdón, perdón. ¿Quedaste complacido? Te esperamos en las próximas complacetas. Pídelas y te las ponemos en la Z. Siempre te complacemos. ¿O no?
1: Bueno, pues órale, pues, raza.
2: Hasta ahí llegamos ya con la complaceta el día de hoy, sabadito rico. Ya van a ser las 10 de la mañana. A continuación voy a regresar porque ya está listo el platillo de la música seleccionada para el espacio de los sonidos del ayer inglés. 3.5.
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2: Achiech, como dice mi compadre, oiga, qué bárbaro, los sonidos del ayer. Hay que decirlo, hay que gritarlo a los cuatro vientos que los sábados es en inglés, puras rolas en inglés. Y obviamente todo el catálogo musical de estos grandes éxitos de el ayer en la radio de Neta. Faltan 4 minutos para llegar ya a las 11 de la mañana. Voy a la pausa rápidamente, regresamos ya para entrar de lleno porque la gente está ansiosa de escuchar el Top Z, cuáles son las 10 canciones más escuchadas durante esta semana. Ahí regresamos entonces ya, señoras y señores, con el Top Z, los éxitos de Neta.
3: A mí me gusta la...
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1: Señoras y señores, estamos ya entrando de lleno al terreno, ahora sí, donde verdaderamente se conocen a los artistas, a las canciones que están en el prime, como dice la chaviza, ¿no? Están en su prime, están a todo lo que da, y aquí, a través de la Z103.5 FM, en este sábado 16 de mayo de 2026, es la edición para conocer quiénes son esos artistas, esos cantantes, esos nuevos talentos que surgen y cautivan a sus fans. Señoras y señores, nuevamente les saludamos. Mi nombre es Juan José Luna de la Rosa. Como siempre, saludo, presento y le doy la bienvenida a Nicolás Díaz Moreno, el pollito de la Z. Pollito, buenos días.
2: Buenos días, amigos. Efectivamente, como bien lo mencionas, Juan José, las nuevas propuestas, nuevos nombres que se integran y vienen aquí pues con algo fresco para la gente que le gusta este género regional mexicano. Hoy conoceremos aquí algunas de las rolas que han estado ya subiendo, que han ingresado aquí al Top Z. Gracias por el apoyo y obviamente pues aquí tendremos los verdaderos éxitos de Neta, como todos los sabaditos de 11 a 12 del día.
1: Sin más preámbulos, señoras y señores, comenzamos.
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0: Bueno, señoras y señores, hacemos este pequeño momento para informar en el Top Z de que hoy tenemos un evento muy importante. Seguramente ya mucha gente está lista para el evento que tenemos el día de hoy en el Lienzo Charro Adolfo López Mateos, con la presentación de la leyenda viviente Lorenzo de Monteclaro, Chayito Valdés hija. Las puertas se abren a las 4 de la tarde. Seguramente a esta hora, como se acostumbra, tener ya las taquillas abiertas. Va a ser un ambiente 100% familiar, 100% familiar. Al decir esto, pues obviamente se incluyen niños, ¿verdad? Porque te digo, pollito, que ayer una señora me dijo, oiga, si pueden entrar niños. Le dije, no, porque hay unos que se asustan con los payasos. Pues claro, señora. Llegue temprano, es comida, es baile, es canciones, es una verbena popular en donde va a haber, pues, lo que hacen los charros y las escaramuzas y algo muy bonito. Como ya se acostumbra, cuando viene don Lorenzo de Monteclaro y acompañado en este día por Chayito Valdés hija. Le repito, puertas de lienzo se abren a las 4 de la tarde para que se lleven temprano, váyase cómodo, lleve sus botitas, a usted que le gusta vestir vaquero, o simple y sencillamente vaya a disfrutar, 100% familiar.
1: Efectivamente, pues habrá todas las suertes que hacen los en el rodeo, gordo. Monta de toros, payasos, concursos, y luego las botargas, se va a poner bonito, entonces, y por supuesto la música, y va a empezar temprano, las puertas abren a las 5 de la tarde.
0: Creo que a las 4, acabo de decir que a las 4. No,
1: pero para que la gente ya, o sea, accese a todo lugar, gordo, ya, así, bueno, completamente.
0: La tranza y la idea es que llegue temprano y pasar una tarde de sábado, pues bonita, el clima, afortunadamente, está muy bonito.
1: Sí,
0: tenemos un clima perfecto para disfrutar estas actividades allá al aire libre en el Lienzo Charro Adolfo López Mateo.
1: Oye, la gente que a lo mejor el día del 10 de mayo se reunió con la jefita, pero querían celebrar, ahora sí, sálganle. Tráiganse a la mamá, a la suegra, a la hermana que tiene hijos, a la madre soltera. Vénganse todos con las bendiciones y a pasarla chido, ¿eh?
0: No va a batallar por nada, ahí hay la bebida y ahí hay la comida.
1: Sí,
0: las enchiladas, no, las gorditas, todo lo que se acostumbra. Saludos allá a la vecina y a todos los que siempre están vendiendo la botana en los eventos que se organizan con la marca de la Z.
1: Y si nos ven, nos saludan.
0: Ahí nos vemos. Continuamos entonces con el Top Z, los verdaderos éxitos de Neta.
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0: sí. ¡Trancas, hijos de su...!
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1: Y bueno, esta semana, cuando el reloj marca exactamente 11 de la mañana con 42 minutos, 18 minutos para llegar a las 12 al mediodía, en este sábado es la edición del Top Z, los verdaderos éxitos de Neta, de hoy sábado 16 de mayo. Y bueno, esta semana le voy a platicar, por si no se ha enterado, siempre es bueno saber, pues para la gente que le gusta o que quiere festejar alguna fecha especial o ir a divertirse, bla, bla, bla. El caso es de que se anunció ya esta semana la feria, ahora se le ha denominado así, Feria Canaco Juárez 2026. Feria Canaco Juárez 2026, ya saben, ¿no? Que ahí, pues ya se tomaron los bártulos de este evento importante para la frontera, en este caso ahí en la Cámara Nacional de Comercio, que el, obviamente comanda Iván Pérez, a quien tuve la oportunidad de saludar el día de la conferencia. Pero vamos al programa. ¿Qué es lo que se anunció? Bueno, pues la serie de actividades de los juegos mecánicos, bla, bla, bla. Pero vamos a lo que nos ocupa, a los artistas. ¿Quién va a estar en la Feria Canaco Juárez 2026? Bueno, se va a inaugurar, va a iniciar el día 11 de junio, precisamente el día que se inaugura el Mundial. Para abrir, pues obviamente le van a poner pura sabrosura, ¿no? Con Fito Olivares y la pura sabrosura. Eso será el día 11 de junio. El día 12, que estará presentándose nada más y nada menos, escuchábamos ahorita a Majo Aguilar. El 13, los horóscopos de Durango. El 14, Conjunto Primavera. El 18, los cadetes de Linares. El 19 de junio, la arrolladora banda El Limón de Don René Camacho. El 20 de junio, Alemán. El 21 de junio, El Tri. El 25, Wisin. ¿Se acuerda usted de Wisin y Yandel? Bueno, pues Yandel no pudo venir, pero va a venir Wisin. El 26 estarán los Cumbia Kings y los Chicos de Barrio. Para toda la gente conocedora, estará el 27 de junio, Mago de Oz. Y para cerrar con broche de oro, el día 28 de junio, nada más y nada menos que la única tribu que le canta al amor, la banda Cuisillos. Así de sencillo, esto se anunció esta semana y pues obviamente vamos a estar pendientes qué onda, qué rollito, para poder andar informándole a la gente a través de la radio de Neta lo que suceda en ese evento tan importante como es la Feria Canaco Juárez 2026. Continuamos con el Top Z. Los éxitos de Neta.
0: Lugar 3.
2: 3. 3.

0: Top Z, los verdaderos éxitos de Neta. ¿Cuánto faltan? 9 minutos ya para llegar a las 12. 9 para las 12. Vámonos rápidamente al resumen. ¿Qué fue lo que sucedió en el lugar número 10? Pues, ¿qué le hago? Está Chuyín, esa nueva promesa que surge y llega a Tambor Batiente en el lugar número 9. Noche Perfecta, Fuerza Régida y Calle 24, que por cierto viene a Ciudad Juárez la próxima semana. En el lugar número 8, Naturalita, Jorge Medina, José Cuen y Jorge Colmenero. Un guapanguito que les quedó muy suave, ¿eh? En el lugar número 7, Si Tú Te Vas, Montes de Durango. Esta canción que interpretó hace muchos años Camilo Sesto, Si Tú Te Vas, Para Que Seas Feliz. Estará aquí en esta la posición, dice nada más, Para Que Seas Feliz, Edén Muñoz y Montes de Durango, y Ricardo Montaner. Ricardo Montaner y Edén Muñoz se acoplaron suave y sacaron este tema. Que te quieran bonito. En la posición número 5 del Top Z es nada más y nada menos que Grupo Firme y el Jackie. Gran rolón. Así fue Majo Aguilar en la posición número 4. Ya se anunció 12 de junio Majo Aguilar aquí en la frontera, en la Feria Canaco Juárez 2026. En la posición número 3, nada más y nada menos que mi yo de antes, Edén Muñoz, que no puede faltar en el elenco que estará este año aquí en Ciudad Juárez para el 15 de agosto. Y en la posición número 2, ¿dónde estabas tú? La Arrolladora, también incluida en el elenco de la Feria Canaco Juárez 2026. Esté preparado. Señoras y señores, sin más preámbulo, vámonos a la posición número 1 del Top Z en esta semana. Son los Recoditos en Coma Inducido.
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1: Achí es, achí es. Mañana hay que ir a almorzar al Tenampa. El rico menudo del Tenampa. ¿Quién quiere ir? Con la frase ganadora, la radio de Neta es la Z. La persona que nos diga la frase, ella y su acompañante se van a ir a comer el menudo.
2: Menudo, menudo, menudo,
1: menudo. Porque la otra vez una señora quería postre, padre. Me estaba contando ahí las chicas de... Oiga, nada más dígale a la gente que es el menudo, ¿eh? Porque la otra vez una señora pidió un agua de horchata, menudo, postre, y estaba quería uno para llevar.
2: Pues no, ¿verdad?
3: Me he recordado.
1: Con la frase ganadora.
4: La radio de la Z. Yo quiero ese menudito.
1: Mándame tu nombre completo, padre. Ahí te voy a mandar un chavillo. Ah, gobierno tan canijo. Mándame tu nombre completo. Por favor. ¿Quién más? Tengo otro. De una vez. Como veo, doy.
5: La radio, esta es la Z.
6: Yo quiero el menudo.
1: Ándele con eso. Ahí le voy a mandar un chavillo también. Al que le mande el chavillo, me manda su nombre completo, ¿ok? Por favor.
5: La radio, esta es la Z. Yo quiero el menudo, mi Juanjo, chale.
1: Ahí está. Con esos. Ahorita regreso con más. Nombre completo, de una vez le digo la instrucción, ¿eh? De una vez, mañana a partir de las 8 de la mañana, con su identificación, con el nombre que me mandó, ahí lo vamos a esperar, ¿sale? Para desayunarnos un rico menudo del Tenampa, en Paseo Triunfo de la República y Lago de Pátzcuaro, ¿sale? Es un menudo para el ganador y su acompañante, ¿ok? Cada uno es un menudo, no van a estar como... Imagínense nada más que estén comiendo los dos ahí en el mismo plato, pues no, ¿verdad? Entonces, un menudo para Canuto, un menudo por Chompeta, en el Tenampa, con la radio de Neta. ¡Aú! ¡Aú!
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11: Sylvester Stallone, actor a quien muchos consideraban mediocre, principiante, sin una carrera importante, quien había hecho solo papeles menores en películas poco importantes. Escribió el guión de Rocky en 4 días y lo vendió.

presupuesto de solo $1,000,000 y el rodaje duró 28 días. La historia de un boxeador mediocre. La historia de un boxeador que no confiaba en sí mismo. Quien había pensado que sus mejores días habían terminado. Un boxeador al que se le da una oportunidad. Para bajar los costos, algunos familiares de Sylvester Stallone, como su esposa, su hermano y su papá, interpretaron algunos de los papeles en la película. Durante el rodaje se dieron cuenta que debían cambiar el final de la película. En el guión original, Rocky tira la toalla en el último round, cuando se da cuenta que él realmente no quiere ser un boxeador profesional. Sin embargo, en el guión definitivo, en el final definitivo en el que verdaderamente fue filmado, Rocky aguanta los 15 rounds con el campeón defensor Apollo Creed. Los jueces le dan la victoria al campeón en una decisión dividida. Rocky pierde, pero Rocky gana perdiendo. La sorpresa mayor de la película es que el protagonista no gana la pelea en el ring. Para Rocky, la pelea mayor no es contra Apollo Creed, es contra sí mismo. Rocky venció sus miedos, se convirtió en el mejor boxeador que pudo ser, se derrotó a sí mismo y ganó la pelea contra los miedos y sacó su propio potencial. Por su parte, Sylvester Stallone apostó el todo por el todo, se escribió su propio guión. Consiguió unos inversionistas y se atrevió a actuar en su propia película. A Rocky, que fue uno de los éxitos más grandes del año 76, le siguieron éxitos internacionales como Rocky 2, Rocky 3, Rocky 4, Rocky 5 y Rocky Balboa, 30 y tantos años después de la primera película. Hoy día, Sylvester Stallone, a sus 62 años de edad, sigue siendo uno de los más respetables actores, productores y escritores de todos los tiempos. Un ícono internacional, hijo de inmigrantes, que se hizo a sí mismo. Se produjo su propia película. Se produjo su propio destino. En el año 76, esta noche en la entrega de los Óscares, Sylvester Stallone sube a recibir el Óscar de la mejor película del año. Y esa noche, ante todos los miembros de la Academia, dijo: dedico este Oscar a todos los Rockies del mundo. A ti y a mí se nos dio una oportunidad a través de este negocio. Tú y yo subimos todas las noches al ring y todas las noches vencemos nuestros miedos y luchamos en ese ring contra nosotros mismos. Y todas las noches tenemos esa oportunidad de triunfar. No tires la toalla, no tires la toalla. Sigue con el campeón. Hasta el último round, hasta el último momento, vence tus miedos.

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1: Vámonos con otros dos de menudos. Oiga, ya empezamos con mermas. ¿Qué le acabo de decir? Les explica uno, les dice. Trata uno de ser lo más explícito posible. Y ya salimos con mermas con este chico. ¿A qué horas tengo que ir por el menudo? ¿Qué cree que le contesté? A las 6 de la tarde, güey. ¡Mijo! ¿Pues de qué país es usted? ¿De qué planeta? ¿De dónde nos visita? En México y en Juárez. El menudo es en la mañana, mijo. Le dije, abren a las 8 de la mañana, ¿verdad? En el Tenampa, para que llegue temprano. En el Tenampa. Sí, mijo, sea serio. Otros dos, con la frase ganadora, la radio de Neta es la Z.
2: La radio de Neta es la Z. Yo quiero menudo. Saludos, Juanjo.
1: Ok, gracias. Ahí le voy a mandar su chavillo para que me mande el nombre completo. Otro más con la frase ganadora. Mañana, a partir de las 8 de la mañana, en el Tenampa, Triunfo de la República y Lago de Pátzcuaro, con su identificación, la persona ganadora y su acompañante van a disfrutar del menudo. Menudo. ¿Ok? Porque la otra vez una señora quería tacos de tripitas, gordo. ¿Qué te voy a platicar? Tacos de tripitas. Uno más.
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1: A ver, otra vez. Échamela.
3: La radio de Neta es la Z. Yo quiero el menudo.
1: Ándele pues, ahí está su chavillo. Y gracias, mañana nos vemos en el Tenampa.
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1: ¡Vámonos! Adelante, mi pollis. Comenta, don't touch, don't touch.
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7: Regresamos con el Pollis. Adelante, por favor.
8: Gracias, Juan José. 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
1: Vamos con el pollito a las conclusiones de este gran control remoto en Jack.
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1: Bueno, pues órale, pues, raza. Ya nos vamos, señoras y señores. A continuación llega la presencia musical de mi compadrito del alma, Omar Cervantes. Y en la tarde nos vemos en el Lienzo Charro. Ahí estará el Pollito y Juan José en el gran evento con Lorenzo de Monteclaro y Chayito Valdés, hija, dando la bienvenida a toda la gente que seguramente nos va a acompañar. Lleguen temprano los boletos en Sounds, Don Boletón y en las taquillas del Lienzo Charro. A nombre de Nicolás Díaz Moreno, el Pollito de la Z, su servidor, Juan José Luna de la Rosa. Gracias. Buenas tardes. Hasta mañana.
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1: La radio te desde la 1 de la tarde, 9 minutos. Señor, la 1 con 9 minutos. Arrancamos ya la tortea social de lesión del sabadito 16 de mayo. Ahí se la rolita cargó del conjunto Alborada, se llama El Ranchero. Habíamos comenzado con el temazo de los rieleros del norte, las canciones clásicas sonando luego. Los rieleros, la 1 con 9 minutitos. Buenas tardes, Omar Cervantes, el compadrito contigo hasta las 6 de la tardecita. Oigan, ya es viendo mi compadrito Juanjo, ahorita estaremos enlazándonos en Z Control Remoto con el Pois. Y bueno, pues la invitación para que me acompañen de aquí hasta las 6 de la tarde. Les recuerdo el número del Z WhatsApp para que se comuniquen, 656-857-7950. También está a tu entera disposición lo que viene siendo el inbox del Face de la Z también.

Solo porque mi amiguita Jackie Brown mencionó el sabrosón. Le mandamos un beso a Javier Renado, como toda la una con 19 minutitos. Saluditos, amiguitos, por acá, compadrito. Un saludo para mi hijo Eric, porfa. Hoy está cumpliendo 26 años. Mi tesoro, el mayor, dice que aunque anda de gira allá por Dallas, pues hasta allá le mandamos el saludito y la felicitación de parte de su mami Erika. Muchas felicidades ahí para el compadrito Eric. Hoy cumpliendo 26 añotes, ya fíjate nada más qué cosa, ¿eh? Le mandamos un saludo enorme, que se la pase bien bonito, ahí en Dallas. Le mandamos el saludo, felicidades de parte de su mami Erika, ahí para Eric, 26 añotes, cumpliendo hoy, le mandamos el saludito. Oigan, saludos también por acá, para el buen George, también será

con la rola que me había solicitado de los Cadetes de Linares. Tu nombre se llama esa rola. Saludos por acá, la canción de Lámpara sin Luz con Pedro Llerena. Ahorita la soltamos con mucho gusto, compadrito. Están viendo también por acá, Tomar la Entraña. Ahorita la soltamos. La gente que se está comunicando en esta tardecita, muchas gracias. Saludos para la Cuñis. Le mandamos el saludito también. Ah, ahorita checamos.

¿Esas de agave? Están buenas esas. A ver si puedes complacer, por favor, con una rolita de Los Balagardos, la de Chihuahua y puro pasito hacia Tebo. ¡Órale, ahorita nos soltamos! Nos ponemos a rolita. Salud para los compañeros del sitio Libreamiento. Ahí le mandamos saludo, compañe. Ahí le mandamos el saludito. ¡Ah, qué buena pieza están solicitando! Ahorita la soltábamos con mucho gusto, ¿eh? Allá para todos los compañeros del sitio Libreamiento. Saludotes. Mientras tanto, vámonos con Chalino Sánchez.

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1: En Norteñas con Z hacemos una pausita porque nos vamos a enlazar en ese momento con el pollito, Nicolás Díaz Moreno, el pollis, que está arrancando este control remoto desde Gerbo, Valeros y Suspensión. Así que adelante, mi pollis, con toda la información. Compadrito, te escuchamos. Buenas tardes.
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2: 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Vamos contigo, compadrito, y regresamos de volada aquí a la Z 103.5 en este control remoto desde Guillermo Valeros y Suspensión.
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que puse la versión light. Porque ya ven que esa rola está muy brusca y más con el viejo Paulino. Buenas tardes, 41 minutitos, son las tortillas con Z. Ahí está la rola solicitada del mono de alambre. Vamos a bailar el mono de alambre. Oye, también escuchamos por acá a los rieleros, la voz de Paul Urias, la rolita de Tu mala entraña. ¿Pues qué no? Le mandamos saludos para la racita que nos han escuchado por ahí, Horizon. Saludos, gracias, 1:41. ¿Qué se vale, Yuca? Hombre, saluditos para la gente ya del restaurante El Sufrido. Le mandamos el saludote. No, para que más saludos. Saludos a los cachorros FC. Perdimos ayer, ¿vale? Pues ya es costumbre ese rollo, se me hace. Creo que nunca los he felicitado porque ganan. ¿Qué está pasando ahí, compadre? Les dije que no fueran a jugar crudos, hombre. Ayer mis compañeros de los peluqueros de la López, le mandamos el saludote. Qué bárbaro, pura chulada, mis compadres. Saludos para Dieguito, para Vale, Alex, en fin, para toda la gente allá de peluquería de la López. Próximamente me estaban comentando que viene en la segunda sucursal. Ahí le mandamos el saludo bien especial para ustedes, compadritos. Un abrazo enorme. Algo de Lalo Mora me solicitan. ¿Cómo no? Ahorita soltamos algo de mi padrino. Saluditos también por acá para Betty, que está trabajando por allá. Para Betty, de parte de su hermana Rebeca, ¿eh? Está trabajando Betty allá en Borritos y Gorditas Mario. Ahí le mandamos el saludito. Por acá se hacen presentes. Muchas gracias. Saluditos bien especiales para ustedes también.

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1: Ahí está la rolita de los Balagardos, la de Chihuahua, la 1:49 minutitos. Aquí en la Z, la reineta, sonando también algo de Pedro Llerena. Oye, tengo por acá saluditos. Ahorita dije Betty, no es Leti. Saludos para Leti, que está trabajando en Burritos y Gorditas Mari, ¿verdad? Ahí está, aparte Rebeca. Ya, ya, mi Rebe, no se enoje, no se me esponje. Por favor. Ah, para Leti. Yo lo entendí, Betty. No, para Leti de Burritos y Gorditas Mario. Ahí anda trabajando, le mandamos el saludillo. Ah, saludos también para Ángel Ríos, que ayer cumplió año, le mandamos el saludito. Ayer andaba, cumplió sus 15 primaveras. Pero gateando, le mandamos el saludote por acá. Bien especialongo, mi compadrito Melo, un abrazo enorme. Saludos también para la Chihuahuiskis. También por acá se hace presente. Ahí le mandamos el saludote, a ver. Nos mandó por acá muchas fotos, mire. Bueno, le mandamos el saludito. ¿Quién más? A ver. Un saludo para Cintia Bencomo también. Este, que ayer me estaba comentando que ayer fue su cumpleaños, ¿verdad? Le mandamos el saludito también. ¡Felicidades, Cintia! Cintia Bencomo ayer cumplió años, que se la haya pasado cachetonamente bien y que siga pasándose bastante, bastante bien en este fin de semana de festejo de cumpleaños. Saludos a la familia Pizarro Ortiz desde Lakeway en Horizon. Le mandamos el saludo por acá.

muchas gracias. Ahí le mandamos el saludo también por acá para el buen Titino. Hoy tocó camellar tarde. Lo bueno es que andas hidratándote, compadre. Ahí mandamos saludos, compadrito. Un abrazo enorme. Saludos también por acá para la colonia Altavista. Con mi compadrito José. José Luis, hasta la Altavista, el saludote bien especial. Y por acá también están diciendo a toda la racita de Riberas del Bravo. Allá, las diferentes etapas, le mandamos saludo a toda la raza de Riberas de parte del paisa Julián Aguirre. Con este calorcito y sed de la mala. De la peligrosa, compadre. Le mandamos el saludote. Oye, pues vámonos con más música, a la 1:51. Ahorita nos enlazamos de nueva cuenta con el pollito. Mientras tanto, que suene el video.

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2: Vamos a regresar con el pollito que está en Z Control Remoto en ese sabadito. Adelante, pollis, porque andamos ahora sí con las suspensiones chagarras. Platícanos dónde llevamos el automóvil, por favor, compadre. Adelante, mi pollis.
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3: 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Vamos contigo, compadrito. Regresamos porque en el siguiente enlace vamos a platicarles también de lo que tendremos aquí en el Face Live por la Z103.5, la radio de Neta, en nuestra página de Facebook. Vamos, compadrito.
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1: Las 2-2.

0: porque los diamantes es de Paraná. Son las 2 de la tarde con 6 minutitos. 12 minutos, regresamos hasta Guillermo Baneros. Y suspensión con el pollito que nos tiene más información en ese Z control remoto. Adelante, mi pollis, el orgullo de Cuauhtémoc.
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0: La Radioneta, gracias, mi pollo. Ahorita regresamos ya con las conclusiones del Z con remoto. Vámonos con algo de la original Band de Limón. Se llama Aquí Es. Saludos a la gente de Olmito Ranch, allá para la Chihuahuita grande y la mini Chihuahuita. Le mandamos el saludito para que se anda comunicando. Gracias al compadrito Rolando Pérez, que sea recuperación de una cirugía. Le mandamos el saludo, mi

0: ¡Qué buena rola de ese del Coyote! Y suena Tierra Santa, el tema que acabamos de escuchar del Coyote se llama Te Dije, de esas rolas llegadoras, ¿cómo no? Oye, saludo para mi compañero, el Chuca. Le mandamos saludo, mi Chuca. Desde Denver se anda comunicando y arrumiándole para Juaritos. Eso, pícale, compadre, pícale. Le mandamos el saludote, compadre, también por acá. Un saludillo a la gente de... Me están diciendo un saludito por acá a la gente que nos escucha en Montana Vista. Muchas gracias. Por acá se andaba comunicando. Oigan, bueno, ahorita les platico. Déjenme más rapidito. Voy con mi compadrito, el Pollito, que ya va a finalizar este set de control remoto. 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
1: Gracias, pues, acá también Osvaldo y a la gente que está con nosotros en esta tarde aquí desde Guillermo, valeros y suspensión. Gracias, compadrito, que la pase bonito. Más tarde nos vemos por allá en el Lienzo Charro con la presentación de Lorenzo de Monteclaro y también de Chayito Valdés, hija. Soy Nicolás Díaz Moreno, el Pollito. Muchas gracias, con permiso, adiós.
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0: Ahí está la canción de Camilete, se llama De Otro Planeta. Son las 2 de la tarde con 23 minutitos. Vámonos a la pausita, pero regresamos de volada con la tercetita de esa hora. Regresamos de volada con tres rolitas seguiditas de tu artista favorito aquí en la Robineta. 32 grados centígrados.
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0: Y en la frontera. 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
0: 2 y 32.

Z a cargo de Conjunto Primavera, la celda 27 menor 10, y la rolita que inició fue el de Eso Sí Nunca Podrás. Las 2 de la tarde, 40 minutitos, ahora lo marcando 2 con 40 minutos. Oigan, no se les olvide que

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1: Son las 2:50.

0: se llama Todo lo Fue. Vámonos a la pausa, regresamos de lleno ya con las cumbias de la Z, la edición de este sabadito, sabadito tradicional aquí en La Reineta, así que regresamos una hora completita con cumbias para mover las carnotas en este sabadito 16. 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
1: Aquí es donde las cumbias se oyen mejor. 3 de la tarde, 2 minutitos, 3, 2 minutos. ¡Vámonos!

0: de la tarde con 8 minutitos, las cumbias de la Z. Vámonos con los chicos de barrio. Se llama Quiero Bailar. Un saludito para las chicas guapas. Allá de Abarrotes, el patroncito, donde están las mejores cervezas, ¿quién lo odias?
1: Y las muchachas más guapas.
0: ¡Mami! Ay, perdón. Saluditos ahí para Areli. Saludos para Gladys, Viorna, Areli. Todas las chicas de Abarrotes, el patroncito. ¡Ay! ¡Qué buenos merjurjes esos!

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2: Así es, aquí andamos 3 de la tarde con 16 minutitos. 3 con 16. La canción de la Sonora de Vélez Zúmbala también escuchamos por acá. Quiero bailar con los chicos de barrio. Saludito para Adrianita Ramos. Le mandamos el saludito. Un besote bien tronado, ¿cómo no? Oh, no, ¿cómo crees eso, amiguita? No, no, saludos para mi compadrito Nazi también. Como macho, un besote también, pues, para que se le quite. No, lo siento, no, le mandamos el nombre, mi compadrito Nazi. Un abrazo enorme. De nuestros DJs oficiales de la radio en esta DNA, chulada. Por supuesto, para Granita y el saludito muy especial. No cuenta, saludos para las chicas de Abarrotes, el patroncito. Saludos para Leslie, también por acá se andan comunicando. Muchas gracias, le mandamos el saludote. Gracias por estar en sintonía de la Ruineta. Saludos también por acá para mi compadrito José Luis. Compadrito José Luis hasta la Altavista. Igualmente, compadre, un abrazote enorme. Un abrazote fuerte a mis compañeros allá de peluquería Lo López. Ahorita viene la rola solicitada, compadres. Ahí también para que no se me despeguen, ¿eh? Ahí viene la rolilla más al ratito. Mi compañero Alex también por acá se anda comunicando.

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25: Continuamos en las cumbias de la...

Las Quiñones. Una chulada. Le mandamos el saludito a las hermanas Quiñones que van para San Isidro. Allá van moviendo las carnotas. Le mandamos el saludito. Saludos también para Sujei. Un abrazo, Sujei. Saludos, dice, para mí, para mi familia que venimos escuchando en el carro. Muchas gracias, Sujei Galván. Le mandamos un saludito y un besote bien tronado, cómo no. Muchas gracias. Saludos también para Ivonne por acá se está comunicando. Gracias, Ivoncita. Saludito también para... Ah, qué caray, hombre. Ya se me borró este mensaje. Bueno, déjame ver si lo recupero. Saludos para Silvita Calleros. A toda la gente que nos está escuchando en las diferentes rutas de Juaritos. A la gente de la Ruta Express. Le mandamos el saludo a Silvita Calleros.

0: Ortiz y el Ángel, que vamos para el centro. Le mandamos el saludito. ¡Míralos! Le mandamos el saludote. Allá van. A gusto. Le mandamos un saludo. Gracias. Ahí, saludos. Saludos para los guardias. Saludos para los guardias huevones.
1: Ponte a trabajar, huevón.
0: ¿Pero de dónde? Ah, no es que no, saludos para ustedes. Saludito a la Scooby-Doo papá con la tropa estrella, compadrito. Ahorita la soltamos, ¿eh? Ahorita la chuleteamos esa rola. Saludos para Blanquita, Rosa Manurriquez. Ahí le mandamos saludos. No sé por qué se borró ese mensajillo. A ver si ahorita lo intento recuperar. Ahora, ¿quién le movió? Ah, no. Ya se olvidó, desaparecer. Bueno. Fíjate, nomás dije de huevones y se comunicó el lecillo. Me habló, compadrito. En eso estoy jalando. ¡Hombre, compadrito! ¡Vámonos! Oye, saludito. Sí, fíjate que, sí, cierto. Un aplauso para los bomberos que apagaron la quemazón de las maquilas del 5. Fíjese que ellos andan trabajando con uñas porque, la verdad, a ver si lo escuchan. ¿Quién debe de apoyarlos, hombre? Porque, la verdad, andan trabajando como pueden los pobres. Así que le mandamos un saludito. Y luego creo que estaba checando que una de las máquinas, Pacabala, se incendió o hubo algo así, estaba viendo. Así que pues un aplauso bien especial y admiración para todos los bomberos que andan pues haciendo lo que pueden para apagar precisamente las quemazones. Que, ah, cómo ha habido quemazones estos días, en serio, De verdad, saludo para todos los de mantenimiento de la nueva central de parte del general. Le mandamos un saludo. Por acá se andan comunicando, muchas gracias. A ver, ¿dónde se aparece otra vez el mensaje? Ah, chihuahuas. Qué raro. Ahí checo de volada a ver qué está pasando con eso del inbox, porque se está borrando por ahí mensajillo. 3 de la tarde, 41, pues vámonos. Vámonos con la vaca loca de Apache. Algo solicitado aquí en las cumbias de la Z. Muy buena tarde, excelente fin de semana musical. Más al ratito en la siguiente.

0: por nuestro 33 aniversario de casados. 33. Oye, muchas felicidades. Ahí para Blanca, Rosa y Alejandro Lascano. 33 años de casado, le mandamos el saludito. Muchas felicidades, bendiciones. De nueva cuenta, saluditos acá para...
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0: El Jair y el Ángel, ahora llevan de regreso, ¿ah? Le mandamos el saludito.
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el escándalo, qué calor. 32 grados centígrados, la temperatura 355 minutitos. Vámonos con algo clásico, las primeras grabaciones del Zoom de Barrio. Ahí le mandamos saludos a la cuenta del compañero Jair Ortiz y el buen Ángel, que del centro ahora va rumiándole para Riveras.

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7: Las 4-1. 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

el presidente de los Capibara, el Coyote, su banda Tierra Santa. Te dije, se llama Sarolita, qué buen piezón acabamos de escuchar aquí en la Ravioneta. Son las 4 de la tarde con 15 minutitos, en ese momento 4:15 minutos. Aparte de haber escuchado al Coyote, algo de Memo Garza, Mándame la UBI. También choleteamos algo de Junior H, Mis Llamadas y a Prana con Puño de Diamantes. 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Oye, mamusita, voy de volada con más. Le recuerdo que en un ratito más a las 4:30, ahorita regresando de comerciales, te vamos a presentar la terceta, pero es ahora la terceta es country. Así que ahorita nos vamos a presentar tres canciones seguiditas y hoy va a ser de un artista. Para que no se lo van a perder, de un solo artista va a ser la terceta country de hoy. Pero mientras tanto te dejo con algo de Edet Muñoz. Esto se llama Ni Yo de Antes. Y más adelantito algo de Josy Cuen con Jorge Medina y Calibre 50. La Ravioneta. Buena tarde, feliz fin de semana musical.

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1: Conectados contigo, son las 4 de la tarde, 31 minutitos, en ese momento 4:31. Ha llegado el momento de presentar la tercera country de este sabadito. Hoy tenemos tres canciones del mismo artista y es una leyenda dentro de la música country. Ahorita les platicamos un poquito sobre todo de la tercera rolita. Mientras tanto, disfrútala la tercera country del sábado.

Ya tercera country de su sabadito. Ahí están las tres canciones seguiditas de Clint Patrick Black, mejor conocido como Clint Black. Cantante, compositor, músico, actor, porque ha salido en varias películas, y productor discográfico. Con esas rolitas hacemos por concluida la edición de este sábado de Música Country en la Terceta. Fíjense que las dos primeras rolitas que escuchamos, el tema de Better Man, que es el, podríamos decir que el mayor éxito de él, alcanzó luego, pues la lista número uno, luego, en el año 89, que fue su álbum debut, donde viene también la segunda rola, incluso la, así se llama, el disco Killing Time. Better Man alcanzó luego el número uno en la lista de Billboard y marcó la primera vez que en 14 años un sencillo debut de un artista masculino pues llegaba a la cima de esta lista de popularidad. Y la tercera rolita que escuchamos, que por cierto, repito, los dos primeros temas fueron de 1989, la tercera rola de 1993, Good Bad Luck, algo así, una buena racha de mala suerte. Esa rolita, déjenme decirles que sale, fue el soundtrack de la película Maverick, una película donde aparece precisamente como estrella principal Mel Gibson, haciendo el personaje de Brett Maverick, un jugador ahí de mujeriego, ¿no? De jugador de cartas. Muy padre, ahí sale Jodie Foster en esa película de vaqueros, Mel Gibson, Jodie Foster. Sale Alfred Molina, que viene siendo ahí como que, pues también un jugador. Muy padre esa película, allá del 94, y la rolita que acaba de finalizar, pues fue parte de ese soundtrack. Vean, está muy padre, entre cómico, acción, esa película de Maverick de Mel Gibson. Bueno, pues ahí están las tres rolitas que te presentamos de Clint Black a través de la Radio Neta en la Terceta Country de este sábado. Dijeron aquellos, dijeron, señor Tigre, me gusta. Oye, vamos aquí a través de la frecuencia neta, seguimos avanzando, 4:42 minutitos. Voy con algo de Lenin Ramírez y más adelantito viene algo de Los Temerarios. Uy, a ver si no se les desmaya alguien. Escuchar a su conejito. Bueno, ahorita regresamos la radio de Neta contigo, Marcelo Antes, hasta las 6 de la tarde.

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prendo el asador, aprovechando el calorcito. ¡Ay, cuatro! ¡Qué chulada! Faltan solamente 9 minutos para llegar a las meras 5 de la tarde. Es Majo Aguilar.

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Ricardo Montaner, para que seas feliz. 5:06 p.m, 5:06 min aquí en la radio de Neta. Vámonos con los dos carnales próximamente en el mes de septiembre, para ser exactos, el 19 de septiembre. Visitan Juaritos junto con los Invasores y los

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Todos van escuchando a Omar Cervantes en la Z 103.5. 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
1: Son las 5:17 minutitos, ya 5:17.

0: 4 minutos aquí en la Z103.5 FM 720 en amplitud modulada. La rolita de Grupo Frontera, Solo Corazón, se llama esa rola. Voy a la pausita, regresamos. Saludos para Mayra de parte de Gaby. Le mandamos el saludito, ¿cómo no? Saludos para Paola de parte de su amor.
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0: Vámonos con la última tercetita del turno y aquí están tres canciones seguidas de los Tutucanes de Tijuana.

Estando bien arreglado las heladas y mundo de amor, ya son las 5:39. Vamos con algo de Ed Muñoz, más adelantito algo de primer grado. Y viene también la número uno banda Jerez, aquí en la radio Neta. Ya regresamos para despedirnos en ese fin de semana musical.

¡Feliz fin de semana! ¡Cacheta! 103.5 La Radio Venta 5:46

0: Jesse Uribe. El tema se llama No es culpa mía. Ya son las 5:53 minutos. 5:53 minutotes. Arreglo marcando la hora exacta.
1: Saborcito. Ahí la va mi Omarcito. Pa' que mueva las carnotas.
0: Lo que crecieron más. 32 grados se tiene la temperatura. Rapidito les informo para mañana domingo, domingo familiar, 34 máxima, la mínima los 19 grados centígrados, así que bastante calor este fin de semana y sobre todo mañana. La próxima semanita andaremos arriba de los 30, así que andaremos también con calorcito la próxima semanona que viene. Oye, pues ya nos vamos, hasta aquí llegamos en este fin de semana musical a través de la Radioneta, fin de semana tradicional de mucha, mucha música. Y me queda más que agradecerles que me hayan acompañado desde la 1 de la tarde. Que tengan bonito fin de semana, cuídense mucho, síganse la pasando cachetonamente bien.
1: Es la senda norteña.
0: Y que soy el... ¡Ay, qué bonito! Déjale, pongo un corazonazo aquí, órale. Ahí está. Oye, pues me voy, con permiso. Bonito fin de semana. Soy Omar Cervantes, el compadrito. Hasta aquí mi presencia musical. Los dejamos con más musiquita. No los dejamos con el señor Tigre porque resulta ser acá entre nos que el señor Tigre ya se fue de vacaciones. Mira qué hijo. Mira. Qué envidia la buena del señor Tigre. Bueno, la invitación mañana, se dieron lo mejor de la semana de show de Pollis y Juanjo. Y terminando, aterriza por acá Iván Tellas, la secretaria, Ivancito Tellas, la secre. Mañana domingo y el lunes, terminando informe 24. Aquí nos escuchamos. Sí, el de arriba no dispone otra cosa. Que tengan buen fin de semana, pues.

0: Robson. Ó, tá sendo muito caro.
1: Contrólate, mujer.
0: Bueno, con permiso, bonito fin de semana.

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